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1: Tenim a Arbúcies una temperatura de 13 graus i una humitat del 95%.

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